Hola, hola, muy buenas tardes y bienvenidos a una edición más de Nuestro Patio, el programa especial de WORT 89.9 FM, la radio comunitaria. Hoy martes, ahora sí, último martes del mes de julio. Se nos está yendo rapidísimo todo el verano. Último martes de julio. Espero que estén bien. Ha sido una semana bastante difícil. Si ustedes no han leído las noticias, no, o simplemente no viven en Madison, quizás no se hayan escuchado. El pasado miércoles hubo un altercado con la policía que resultó en una persona muerta a manos de uno de los policías. Aún se están haciendo las investigaciones al respecto. Y si ustedes están por el área del Near East, sobre Williamson, habrán visto que hay una desviación, porque el cruce de la calle de Williamson con... se me olvida siempre el nombre de esta calle, perdón. Con Baldwin está cerrado. Hay un plantón, un plantón de gente protestando por una investigación seria y serias